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tu noche del fin de semana, Radio Tiempo tiene clave, pero mucha clave, sobre todo si hablamos un poquito de salsa, de esa romántica que nos encanta, sobre todo si es de Jerry Rivera, Algo Como Nada Sin Ti.

lo cantaron a todo pulmón con esta canción, de verdad. Es una canción increíble, una canción que trae tantos recuerdos. Veruska, ¿cómo estás? Te mando un abracito. Gracias por estar con nosotros. Para Manuel, dice: hola Dani, saludos desde Suan Atlántico, por ahí es

Jimmy, ¿cómo estás? Te mando un abrazo también, estás con nosotros por aquí. Recordando con buenas canciones como esta. Ajá. Para Nicole, para Shirley también, que nos dicen, aquí estamos, presentes también en esa noche de Copas.

Kenny Loggins. Bueno, quizás los oyentes también se ponen excéntricos ahí, escuchar buenas canciones también para brindar esta noche de Copas del Sábado, ¿vale? Y ahora invitamos a Selena. Su amor prohibido. Es noche de copas. El sábado, Radio Tiempo.

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0: No podrás, la canción que escuchamos a esta hora con Cristian Castro. Como suena bien, Cristian, a toda hora.
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0: Y suena bien. En Noche de Copas, todos los días, a toda hora. ¡Qué bien! 7:53 es Noche de Copas, Radio Tiempo. Si hablamos de canciones para recordar aquellas fiestas espectaculares y canciones que se volvieron muy virales, aquí les mando una. Bye.

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1: Somos una fiesta de amor para los oyentes en Radio Tiempo. 8:11 minutos, otra hora más que comenzamos con ustedes con mucha música. Es noche de copa del sábado, tempranito todavía. Estamos todavía calentando, ¿no? Y le vamos poniendo ritmo al ritmo.

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0: La cara luna que nos acompaña a esta hora está más que buena, ¿verdad? Con los oyentes de Radio Tiempo que están conectados con nosotros y bueno, brindando en esta noche de copas.
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0: Oscar, ¿cómo estás? Oscarito Rodríguez, te mandamos un abrazo para Nicole también. Para Shirley Milena, un abrazo también grande. Gracias por estar con nosotros a esta hora conectado. Araceli.
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0: Bienvenida a esta noche de copas, Araceli. Qué bueno acompañarte, qué bueno estar contigo ahora. 8:28. No paran las canciones, voy con algo de Enrique Iglesias.
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Otra noche más, eso es lo que queremos nosotros también. Otra noche, otra. Ay, Dios. Juanes, regálanos otra noche más para disfrutar Noche de Copas Radio Tiempo. Bueno, y pasamos de esa a otra muy buena canción. En Noche de Copas Radio.

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0: se anda desesperada todavía, ¿no? Bueno, si está desesperada, que me llame. Estoy disponible esta noche de copas. 9:20 minutos, vámonos con algo más. Vamos con algo de salsita, ¿les parece? Pero de esas salsitas para cantar a todo pulmón.
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0: Escúchense esta, por favor, se la regalo para las fans enamoradas a esta hora de la noche del sábado, en noche de copas.

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recordamos esa buena época, esa buena generación de los que fuimos también amantes de la música de los New Kids. Buenísimo. Buena época, ¿eh? Qué buena canción para recordar también y cantar a todo pulmón. Noche de copas, radio tiempo.

gran recuerdo también. Dani Díaz contigo, brindando, cantando, disfrutando de esa noche de copas del fin de semana Radio Tiempo. Y otra buena, esta que hicieron Maná. Santana, por Dios. Un corazón espinado. Para los corazones espinados esta noche, brindemos en Noche de Copas, Radio Tiempo.

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0: encendemos el DeLorean, la máquina del tiempo de Back to the Future, y nos vamos a 1971 para que escuchemos juntos el álbum llamado Roberto Carlos, el mismo Roberto Carlos, con esta hermosa canción que se llama Amada Amante. Ya tenemos las 6 de la mañana con 26 minutos, 6 de la mañana, 26 son los clásicos, es tu historia, Radio Tiempo. Es una gran mañana, es un gran día, es un maravilloso día, es 11 de octubre de 2026. ¿Cómo ha pasado el año? ¿O cómo pasó el año? Y con esto que les digo de cómo pasó el año, hoy domingo, durante este puente festivo, es preciso recordar, hacer retrospectiva de lo que hemos vivido, hacer una catarsis con aquello que hemos realizado, con aquello que hemos hecho, con las fallas, con los errores, con los aciertos, con los cambios también que hemos tenido a lo largo de este año. Buenos días, feliz mañana, feliz domingo. Es puente festivo y lo disfrutas mejor con los clásicos, la historia, Radio Tiempo.
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0: Hoy es el día de los tíos. Hoy 11 de noviembre, de octubre mejor, es el día de los tíos. ¿Será que mi sobrino me dará algo? No lo sé. Mientras, lo que sí sé es que voy a darles buena música durante esta mañana de clásicos, durante esta mañana de tu historia, Radio Tiempo. ¿Y qué tal si nos vamos con esto que hace Flan? Se llama Desde la Trinchera. Ya tenemos las 6:28 minutos, 6:28. Ronnie de la Hoz está contigo en los clásicos, la historia, Radio Tiempo.

0: Luis Ángel desde Argentina nos acompaña con los clásicos de la historia de Radio Tiempo. Saludos para Luz, que me dice presente con los clásicos. Marquito también dice conectado con mi estación favorita, igual que Luisa. Por acá también me dice Yuset presente escuchando los clásicos. Karen también dice feliz mañana, llena de emociones, de recuerdos con cada uno de los clásicos Radio Tiempo.
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0: ¿Sabes algo? Cuando quieras, donde quieras, allí mismo nos veremos, allí mismo nos reencontraremos. Música de Django, 636 son los clásicos, la historia Radio Tiempo.
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0: Muchos en la vida hemos estado un tanto locos de amor, como lo cantan los Fugitivos con La Loca en esta mañana de clásicos, en esta mañana de Tu Historia Radio Tiempo. Ya tenemos las 6 de la mañana, 51 minutos, 6:51, 29 grados centígrados nos acompañan hoy en la ciudad. Se pronostica algo de tormenta durante el día. Para que lo tengamos presente, aquellos amigos que van a salir, que tienen algún plan, aquellos amigos que llegan a nuestra ciudad de visita, hay muchos visitantes, muchos turistas en la ciudad de Barranquilla. Barranquilla que está creciendo, Barranquilla que cada vez está más linda, más bonita, con muchos lugares para conocer, para visitar, para disfrutar con la familia, con amigos, con la pareja. Y por supuesto tener como banda sonora la música de Radio Tiempo 96.1. Son los clásicos, es su historia Radio Tiempo.
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5: Ya tenemos las 6 de la mañana con 58 minutos, a las 6:58 y todo el tiempo.
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0: Lo mejor de tu vida lo he vivido a tu lado, lo mejor de tu vida lo he compartido contigo. Es lo que dice Julio Iglesias en esta canción que escuchamos en esta mañana de clásicos, en este domingo 11 de octubre, en compañía de Radio Tiempo 96.1. Saludos para nuestra amiga Elga, que dice presente con los clásicos. Edemari dice, saludos cordiales desde la bahía más linda de América, como siempre escuchando los clásicos Radio Tiempo. Saludos también para Rosa, que dice buenos días, presente desde Puerto Gaitán, Meta. Porque me dicen, Ronnie, buenos días, desde mi balcón tomando una taza de café, escuchando los clásicos desde Oaxaca, Cundinamarca. Saludos, Quique. Saludos para Rose, que me dice buenos días, mil bendiciones Ronnie, que hoy sea un día maravilloso para todos, siempre conectado con mi estación favorita. Fuiste mía, solo mía, mía, mía. Luisa también me dice presente escuchando los clásicos Radio Tiempo. Mis labios los estrenaba. Y Yesenia me dice, Ronnie, por favor, consiénteme con algo de Angélica María. Mía, mía. Es una de mis artistas favoritas y quiero recordarla con los clásicos. Por supuesto, te consentimos. Llega esto que se llama El Hombre de Mi Vida. 7:12 minutos son los clásicos. Es tu historia, Radio Tiempo.
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0: Ay, Dios mío, esta canción creo que nos da muy, pero muy duro a los hombres. Ella es Marisela Verena, desde Cuba nos entrega esta canción. Y yo considero a Marisela Verena, guardando las proporciones, por supuesto, como una Paquita, la del barrio, tal vez, que nos da duro en muchas canciones, por supuesto. Y que esta canción seguramente le recuerda a una mujer que ha sido lastimada, que ha sido traicionada por un hombre que no le dio la talla, por un hombre que le hizo mucho daño a su corazón, a su vida.
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0: Y es una canción que muchas mujeres pueden estar dedicando fácilmente en esta mañana.
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0: Te queda grande, Marisela Verena, en los clásicos, la historia de Radio Tiempo 96.1. Saludos para Milena, que me dice bendiciones. Buenos días, Ronnie, escuchando los clásicos Radio Tiempo, igual que nuestra amiga Irma, escuchando los clásicos Radio Tiempo. Me dicen por acá, Ronnie, desde el barrio Terranova, en Soledad, escuchando los clásicos Radio Tiempo. Patricia. Liliana también me dice presente, escuchando los clásicos Radio Tiempo. Mil bendiciones desde Bogotá. Lucía Otero dice, Dios te bendiga. Amén y amén, hermosa. Gracias por estar escuchando Radio Tiempo todo el tiempo. Mañana de clásicos, ya se está oscureciendo un poco, como les decía hace unos minutos. Se pronostica lluvia para el día de hoy.
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0: Así que a cuidarnos, a tener presente esto.
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0: Para que no nos resfriemos, en dado el caso que vayamos a salir, nos podamos mojar, calor, lluvia, aire acondicionado.
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0: ustedes saben cómo es la cuestión. 7:30 minutos son los clásicos, es la historia, Radio Tiempo.

0: Llega Camilo VI con esto que se llama Perdóname. 7:30 minutos, los clásicos están al aire contigo en Radio Tiempo 96.1.
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0: La verdad es que eres todo para mí, eres mi vida, eres mi melancolía, eres mi magia, eres mi luz. Música de Miriam Hernández con los clásicos, la historia de Radio Tiempo 96.1, 7:42 minutos. Les había dicho que estaba el tiempo nublado, pero ahora volvió a salir el sol. Ay, Dios mío, qué tiempo tan raro en estos últimos días. Sentimos que va a llover, después que no, pero el pronóstico del clima nos dice otra cosa. Pero bueno, como en varias ocasiones les he mencionado, les he dicho, vivimos en el trópico, vivimos en el Caribe y cualquier cosa puede pasar. Una brisa en el cielo puede llevarse las nubes oscuras, pueden llevarse esas nubes cargadas de agua, quizá para otro lugar. Y así mismo pasa. 7:43 minutos, los clásicos Radio Tiempo están al aire contigo en Radio Tiempo 96.1.
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0: Abrázame, ella es Lolita y canta con nosotros en esta mañana de clásicos. Es su historia, Radio Tiempo 96.1.
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0: Él es Luis Miguel con esto que se llama No sé tú. Ya tenemos las 7:52 minutos. Cántala. Súbele todo el volumen a tu radio y escucha este clásico Radio Tiempo.
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5: Ya tenemos las 7:58, a las 7:58 y todo el tiempo.
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0: Si alguna vez me recuerda, se llama este gran clásico que escuchamos en esta mañana de domingo con Radio Tiempo 96.1. Saludos para nuestra amiga Olga Mesa, que dice buenos días, presente con los clásicos Radio Tiempo 96.1. Por acá me dice también Gilbert, buenos días, presente con los clásicos Radio Tiempo. Juan también me dice presente, buenos días, bendiciones para todos. Gracias a Dios por este nuevo día que nos regala, gracias por todo lo que nos da y por todo lo que nos quita, y que se haga siempre su santa voluntad. Amén y amén, Juan. Por acá me dice también Luciana, Ronnie, buenos días, presente con los clásicos Radio Tiempo, saludos. Mirta también me dice presente con los clásicos, y ella me dice que quiere escuchar música de Ana Gabriel. Por supuesto que vamos a consentirte, mi querida Mirta. Llega esto que se llama El Amor. Ya tenemos las 8 de la mañana con 15 minutos. Son los clásicos que están al aire contigo. Escucha Radio Tiempo 96.1.
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0: Ya tenemos las 8 de la mañana con 30 minutos. 8 de la mañana, 30 minutos. Hoy, 11 de octubre, queridos amigos, se celebra el Día Mundial de la Carretera. ¿Sabían ustedes? Este día se celebra para reconocer la importancia que tienen las carreteras en las sociedades, así también como para rendir un homenaje a cada uno de los ingenieros, a cada uno de los constructores, operadores, que pues que han desarrollado esas obras de infraestructura, cada una de esas personas que estuvieron allí aportando su granito de arena. Y se destaca la importancia de este día de invertir en el mantenimiento y conservación de estas estructuras de ingeniería civil, pues para la mejora de la calidad de la vida de los usuarios que la transitan. Y es por eso que hoy, 11 de octubre, se celebra el Día Mundial de la Carretera. Y algunos, sin saberlo, pues lo celebran viajando, yéndose a algún lugar, utilizando las principales carreteras que nos comunican o conectan a diferentes departamentos de nuestro territorio nacional. Y más aprovechando este festivo, este puente festivo con Radio Tiempo 96.1. Así que feliz día a cada uno de esos ingenieros civiles, a cada uno de esos arquitectos, maestros de obra también, que han aportado su granito de arena para ayudar a las diferentes carreteras, no solamente de nuestra ciudad y el departamento, sino a nivel nacional. Saludos por acá para Jackie, que me dice: Ronnie, buenos días, conectada con los clásicos Radio Tiempo. Me dice también por acá a través del WhatsApp, me dicen: Ronnie, buenos días desde mi zapatería, donde el niño, desde Ciénaga Magdalena, siempre en sintonía con los clásicos Radio Tiempo. Pedro Peralta, fiel oyente de nuestra estación, dice: buenos días, conectado con los clásicos, igual que Yesid, al lado de Denín, en el barrio Las Nieves, escuchando los clásicos Radio Tiempo. Omar también me dice: presente, escuchando mi estación favorita. Enrique también dice: Ronnie, desde casita, hoy descansando y escuchando Radio Tiempo todo el tiempo. Y me dice que quiere escuchar música de Roberto Carlos. Esto se llama Cama y Mesa. 8:32 minutos. Los clásicos Radio Tiempo están al aire contigo en los 96.1.
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Ella es Rocío Dúrcal, que aparece con esto que se llama Ya te olvidé. Tenemos las 8 de la mañana con 49 minutos. En esta mañana de clásicos, en esta mañana de tu historia, Radio Tiempo 96.1. Muy buenos días. Despertamos con una taza de café bien calientica, bien cargadita, algunos con un juguito de naranja decoroso y con la buena programación de los clásicos Radio Tiempo.

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1: Esta canción de Ricardo Montaner le encanta mucho a mi amigo el doctor Rafael Nicola, que ya está celebrando el cumpleaños de mi gran amigo Carlos Yepes. Me esperan, por favor. Será, se llama esto, Ricardo Montaner en los clásicos Radio Tiempo.
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5: Ya tenemos las 8:58, a las 8:58 y todo el tiempo.
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Es la verdad, es la plena y purita verdad. Eres todo para mí, lo que nos dice Miguel Bosé en esta mañana de domingo, 11 de octubre de 2026. Escuchas los clásicos, la historia de Radio Tiempo 96.1. Buenos días. 31 grados centígrados nos acompañan en esta mañana, en este momento, en este instante, con humedad del 72% y viento a 10 kilómetros por hora. Según el pronóstico del clima, a eso de las 10 de la mañana tendremos, o 10 y media de la mañana, y el resto del día tendremos algunas tormentas eléctricas en algunos sectores, según el pronóstico del clima. A mí no me crean, solamente les estoy contando. Porque después van a decir, ay, yo que quería lavar, Ronnie dijo que iba a llover, pero no llovió. Es que cualquier cosa puede pasar. En la viña del Señor cualquier cosa puede pasar. Está claro. ¿Quiénes conectados con nosotros a través de nuestra WhatsApp 301-3096-1? Elena Isabel me dice presente, buenos días. Escuchando los clásicos Radio Tiempo 96.1, igual que nuestra amiga Giselle, que dice buenos días, presente con los clásicos. María Isabel también me dice, Ronnie, buenos días, presente con mi estación favorita, Radio Tiempo 96.1. Mildred también conectada con nuestra estación, igual que Wilmer. Irina también me dice presente, escuchando los clásicos Radio Tiempo. Por acá también está conectado con nosotros Rodolfo, dice presente desde mi casa, escuchando mi estación favorita. Shadia también me dice, Ronnie, buenos días, presente con los clásicos Radio Tiempo. Y por acá Yamile Durán en el barrio Montes me dice conectada en sintonía con los clásicos, la historia Radio Tiempo.

0: Realmente debo confesarles, queridos amigos, queridos oyentes Radio Tiempo, que esta canción es una de mis favoritas de toda la vida. Llegando llegaste con el gran Piero.
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0: 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Una canción que se desprende de su álbum Pedro Nadie, que fue lanzado en 1970. Esta canción me recuerda a mi infancia. Yo no soy de los 70. Tengo voz de que sí pareciera de los 70, pero no soy de esa época. Aunque no lo crean, soy de los 90. Pero no me hace desconocer, tenga la edad que tenga, sea del año que sea, la buena música que compartimos con ustedes. Llegando llegaste, que se desprende de este álbum que les digo, Pedro Nadie, donde se desprenden canciones como Camino Lugares, María Madrugada, El Inmigrante de Europa, Amor Brutal y Extranjero, Cómo Decirte Ahora. Mejor dicho, Piero desde Argentina nos entrega esto, llamado Llegando Llegaste. Radio Tiempo. De la mañana, 22 minutos, estamos a tu lado en esta mañana de clásicos Radio Tiempo.

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0: es el príncipe de la canción, José José, con esto que se llama El Triste en los clásicos, la historia de Radio Tiempo 96.1. Elena Isabel dice presente, yo me quiero ganar la boleta del concierto de Chayanne. Magda Beatriz también dice presente con Radio Tiempo.
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0: Margarita Esquiaqui también dice presente, escuchando los clásicos Radio Tiempo. Yanely también dice un abrazo, presente. Paola me dice, Ronnie, buenos días, presente, escuchando los clásicos Radio Tiempo.
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0: Por acá me dicen, por favor, yo quiero ir al concierto de Chayanne. Porque me dice, buenos días corazón, así se empieza el día, una canción de los clásicos y mi café, súper presente, firme con Radio Tiempo desde el colegio, que tengas una bonita mañana llena de buena música y paz, amén y amén. Mil bendiciones para ti, Yasandra. Marlene dice presente con los clásicos Radio Tiempo, un abrazo. Chicos, los dejo con Víctor Rey, que ya está por acá. Ya llega para compartir con ustedes el resto de esta mañana, resto de la tarde con canciones Radio Tiempo. Nosotros nos volvemos a escuchar mañana para seguir disfrutando del puente festivo con los 96.1.
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Esta canción refleja lo que queremos de este fin de semana. Que se vaya lento, lento, lento, lento, muy lento. Y que podamos disfrutarlo al máximo al lado de la gente que amamos. Julieta Venegas en tu Radio Tiempo 96.1. Melodías, artistas, emociones, sentimientos, todo lo que te gusta está aquí en tu emisora favorita, Radio Tiempo. Yo soy Víctor Rey, me encanta acompañarte, enamorarte y consentirte todo el tiempo en Radio Tiempo. Feliz de estar contigo en este domingo, Radio Tiempo. Repórtate ya, 301-3961, 301-3961, WhatsApp Radio Tiempo. Me dices, hola Víctor, soy Juliet. Hola, mira, estoy aquí. ¿Quién está de cumpleaños? ¿A quién le quieres enviar un mensaje muy especial? Lo que tú quieras, cuéntame al 301-3961 y acompáñame y déjame, por supuesto, acompañarte. Hagas lo que hagas en compañía de una canción de Radio Tiempo. Radio Tiempo. Y a la música de Ricardo Montaner, Déjame Llorar.

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0: Te pregunto sinceramente, ¿cuándo fue la última vez que te besaron? Con tanto amor que sentiste que todo era perfecto en ese preciso instante. Música de Ricardo Arjona en tu Radio Tiempo 96.1. Saluditos para Everlides, que me pide esa canción de Ricardo Arjona.
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0: Hablemos de Ricardo Arjona, que es noticia. Nuestro Ricardo Arjona es noticia porque hay una explosión musical en las plataformas. Y es que Ricardo Arjona y el grupo Firme sorprendieron a todo el mundo con su nueva colaboración. Amor Factura, el cantautor guatemalteco y la exitosa agrupación regional mexicana se unieron sus universos sonoros en un tema inédito que fusiona la balada con el bolero norteño para relatar de manera muy irónica una desgarradora historia de amor e interés, donde las relaciones se convierten en una transacción comercial, demostrando que este junte histórico nace de la afinidad artística y ya se encuentra disponible para todo el mundo y también en todas las plataformas. 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

0: La música de Juan Fernando Velasco para este domingo, Radio Tiempo.
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0: Saludamos a Cristian Jurado a través de nuestro WhatsApp, también para Yelena, para Belkis, para Jackie Mora, para Luisa González, para Maylin Camargo, que dice escucho Radio Tiempo todo el tiempo, Irina Suárez, también para Caterina y Milena Chávez, que está ahí con Radio Tiempo todo el tiempo, Viviana Arenilla me pide también por acá, me dice Víctor, quiero escuchar la nueva canción de Maluma y Shakira y por supuesto la voy a consentir de una. Aquí está Agua de Shakira y Maluma, Maluma y Shakira en tu Radio Tiempo.

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2: Bienvenidos, bienvenidas a una nueva hora de música. En esta hora algo de Kany García, algo de Maná, algo de OV7 también. Sus mensajes, lo que piden y programan a través del WhatsApp Radio Tiempo 301-3961. Quédate conmigo, un domingo perfecto. Es con tu emisora favorita, Radio Tiempo.
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2: Llegan los Maná y esto que se llama Rayando el Sol. Y suena en este domingo Radio Tiempo y todo el tiempo.
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0: Karol G sonando muy, muy bien para este domingo Radio Tiempo. Cómo nos alegra la vida escuchar ese tipo de canciones que van acorde a un fin de semana con puente festivo a bordo en tu Radio Tiempo.
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0: Saluditos para Sol María, para Yasandra, también para Verena, también para Everlides, para Leo, para Belki, para Andrés Felipe, para Margarita Esquiaqui, también para Jorge Luis Caro Viloria, dice con Radio Tiempo todo el tiempo. Juli también me saluda por acá. Y Dalides Cano Uribe también nos saluda desde Ciénaga Magdalena. Hola Víctor, desde, dice, domingo de playita, ay qué rico. Sofía Hernández, saluditos, disfruta, tengo rato que no voy a playa. Saludos también para Luz Divina, que por aquí nos escribe. Magda Beatriz Otero, que dice, yo escucho Radio Tiempo todo el tiempo. Desde la Vela Italia llega Gianluca Grignani con Mi Historia Entre Tus Dedos.
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0: Este para y que los tiene enamoradísimos se juntaron otra vez. Otra vez, esos juntos que nos encanta repetir y repetir y repetir y repetir. Ver a Camilo y a Eva Luna juntos. Y esto que se llama La Medalla, que es perfecto para dedicarlo y cantarlo todo el tiempo a través de tu Radio Tiempo 96.1.
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0: Miami fue la ciudad elegida por Camilo y Eva Luna para cantar por primera vez esta canción. Durante su gira, la pareja interpretó la colaboración en el Casella Center durante el primer concierto de la gira para Cuando Sean Mayores Tour, que comenzó el 9 de octubre. Así que enhorabuena por Camilo, que arrancó lleno total. Ya compartió también por ahí el set list a través de redes sociales, cuáles son las canciones que va a cantar en la gira. Y nos alegra un montón que le vaya de maravilla y verlos juntitos, verlos enamorados y repitiendo una y otra vez que su mayor revolución es el amor. Esta información y mucho más a un clic de tu alcance en www.radiotiempo.co.
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2: Bienvenidos y bienvenidas a una nueva hora de música. En esta hora algo de Juanes, algo de Selena, algo de Juan Fernando Velasco. También sus mensajes, lo que me piden, lo que me programan y lo que me cuentan a través del WhatsApp Radio Tiempo. Ya voy con ronda de saludos de cumpleaños a través del WhatsApp Radio Tiempo. Feliz domingo.

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0: que esta maravillosa
1: mi corazón
0: oportunidad que nos regala la vida de tener un fin de semana con Puente a Bordo, pues sea bonita, bonita, que la aprovechemos al máximo, es lo que debe ser, ¿no? Es el deber ser disfrutar la vida al máximo todo el tiempo.
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0: Saluditos a los mejores oyentes del mundo. Saludos para Adis Acosta, que está de cumpleaños el día de hoy. Para Andrea Paola Durán, que está de cumpleaños también hoy. Armando Barreto Esmeral también está de cumpleaños. Carlos Julio Cárcamo también por acá de cumpleaños. This Lady Uribe Fernández. Erika Carrillo también está de cumpleaños. Evelyn de los Milagros Jiménez, feliz cumpleaños. Para Fanny Sierra Garrido, también para Jessica Paola Ferreira Loaiza, está de cumpleaños. También para Julio César Prada Farrayán, está de cumpleaños. Laura Medrano también de cumple el día de hoy. Leonel Muñoz está de cumpleaños. Milabet Garcés está de cumpleaños. También para Rocío Ramírez. Saidi Gabriela Viga, Saidi Viga, que está de cumpleaños el día de hoy. Sindri Flores Caballero. Wilber Calderón también de cumpleaños. Alex Muñoz Valle también nos saluda por ahí de cumpleaños el día de hoy. Un abrazo para todos los cumplimentados. Saluditos también para Jackie Mora, que por aquí me manda. Bueno, no me manda, me muestra. Dice que está cocinando en compañía de Radio Tiempo. Pollito que como guisado, como con papita amarilla y arroz de palito, creo. Desde Curazao, dice, siempre activos, Jorge Luis Andrade y Joven Mar Zambrano. Escuchan Radio Tiempo todo el tiempo.
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0: La música de Miguel Bosé suena muy bien para este domingo. Radio Tiempo, nos vamos a nuestra página web.
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0: Se habla de Miguel Bosé porque, bueno, Miguel Bosé es noticia. Miguel Bosé se viene arriba bailando en su casa y las redes, pues, dictan sentencia, lo hacen viral, ¿no? Vuelto a demostrar que no necesita un gran escenario, ni focos, ni miles de espectadores para convertirse en protagonista. El cantante le ha bastado el salón de su casa y un conjunto completamente negro, con pies descalzos y la compañía de su perro para provocar una oleada de comentarios en redes sociales. A los 70 años, el intérprete de Amante Bandido ha recuperado una de las señas de identidad que le han acompañado durante buena trayectoria de su carrera, y es bailar, ¿no? El artista ha compartido un video en el que aparece completamente entregado a la música mientras en la Surf Rider de Il Est Vilaine, una canción que acompaña con pasos cortos, movimientos de brazos, flexiones, coreografía. Se le ve muy feliz y por ahí pues empezaron a dejar sus comentarios muy agradables porque a la gente lo recuerda muchísimo por el baile, ¿no? Textualmente, por citar algunos, dice: el baile fue con lo primero que me conquistaste en los 80, confirmado una vez más con la facilidad con la que Bosé consigue pues dividir también opiniones y también de generar debates en redes sociales aún a los 70 años o de edad, súper activo en redes. 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
2: Bienvenidos, bienvenidas a una nueva hora de música. En esta hora algo de Capo, algo de Ricardo Arjona, Rocío Dúrcal, también sus mensajes, lo que piden y programan y lo que me cuentan. También ya voy con saluditos de mensajes de cumpleaños y mucho más con Radio Tiempo 96.1. Y sí, me lo pregunto, ¿por qué es tan cruel el amor? Que no me deja olvidar. Ricardo Arjona es una estrella, Radio Tiempo.
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0: Canciones perfectas para dedicar en este domingo Radio Tiempo, desde que te tengo, las de Carin León.
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0: Saluditos para Nadiuska, para Fernando, también para Jorge Caro, para Wilmer López, para Luisa González, también para Marta Angulo, que se reporta por acá. Saluditos también para Sasha, dice, hola Víctor, escucho Radio Tiempo todo el tiempo, quiero enviarle un mensaje a Emerson, que su nueva novia lo quiere muchísimo y que ha hecho que vuelva a sentirse especial. Qué bonito eso, mi querida. Un abracito para ti y para tu nuevo novio. Sol María también nos saluda, Verena, Giovanni, Rosemary, Cristina Jurado también. Yelena dice presente con Radio Tiempo. Luciano por acá nos pide música de Andy Lucas. Rosimar Villoria me pide por acá música de Shakira. Y Zuleima también por aquí me pide música de Cristian Castro. Vamos a España porque llegan los Andy Lucas con Son de Amores.
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5: En tu Radio Tiempo es la 1:58 en la 1:58. Y todo el tiempo.
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0: Bienvenidos, bienvenidas a una nueva hora de música. En esta hora algo de Sin Bandera, algo de Los de Adentro, La Oreja de Van Gogh, también sus mensajes, lo que piden y programan a través del WhatsApp Radio Tiempo 301-3961, habilitado para ti en este domingo Radio Tiempo todo el tiempo.

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0: La música de los Maná se me olvidó otra vez en tu Radio Tiempo. Feliz domingo. Saluditos para Viviana, que desde Galapa dice: yo escucho Radio Tiempo todo el tiempo.
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5: En tu Radio Tiempo son las 2 de la tarde, 59 minutos a las 2:59 y todo el tiempo.
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2: Bienvenidos, bienvenidas a una nueva hora de música. En esta hora algo de Cabá, Morat, Fonseca, también sus mensajes, lo que piden y programan a través del WhatsApp Radio Tiempo 301-3961. Feliz domingo, escuchando Radio Tiempo 96.1 todo el tiempo.

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5: A las 3:58 y todo el tiempo, yo escucho Radio Tiempo.

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5: A las 4:58 y todo el tiempo, yo escucho Radio Tiempo.

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10: 5 en punto. A las 5 en punto y todo el tiempo escucho Radio Tiempo.
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5: A las 5:58 y todo el tiempo, yo escucho Radio Tiempo.
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